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0: Son las 8 de la mañana.
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2: El primo del Ming no lo sabe.
3: Uno de ellos.
1: A ver, que no me oigo.
3: No te escuchas.
1: Ahora me oigo. Déjate llevar.
2: Por lo que es la radio.
3: A ver, un poquito de tranquilidad.
4: A ver, primero tenemos que situarnos en situación.
1: En situación, yo estoy aquí.
4: Ya estamos aquí.
3: En situación situada.
4: Estamos aquí porque hemos venido.
1: Y en este momento.
3: Pero cuidado.
4: La cuestión está que el programa de hoy no tiene tema porque no hemos hecho los deberes. Pero además ninguno deberes. Porque como hemos celebrado una fiesta de cumpleaños multitudinaria ahí en el Family y además somos tan chulos que después de pagar hemos pedido unos cafés y nos hemos ido sin pagar.
3: Un simpa, que se dice
4: por
3: ahí.
4: Hemos hecho un simpa.
1: Qué vergüenza.
4: Así, pero es que además ha salido natural.
1: Pero tan natural, vamos.
5: O sea, como... Esto con los amigos, imagínate con los que no
3: saben. Con los enemigos, efectivamente.
4: Con los que no saben.
3: Por cierto, desde aquí un saludo a Hamlet y a Gaia.
1: Sí.
3: Porque hemos degustado comida armenia.
1: Y encima nos hemos ido sin pagar tres cafés.
3: Los cafés.
4: Bueno, no, sin pagar más de una cosa porque nos ha invitado a algo también, pero bueno.
3: Bueno, que estamos en Tertulia de Utópicos, que está el Guillermo al mando de la nave misteriosa.
2: Se me ha quedado sin internet el segundo
4: la
2: ordenador.
4: La culpa la tiene Sofía.
3: Sí, felicidades, por cierto, a Sofía.
1: Claro.
4: Era un cumpleaños multitudinario.
3: Sí, porque era felicidades a Sofía, felicidades a Guillermo Lecumberri, G. Lecumberri. El personaje misterioso. Y felicidades a Cavi.
1: Que casi pasa un año desde que cumplió los años ya.
3: No, hombre, ha pasado unos días.
4: Ha pasado una semana.
3: Y bueno, pues estamos Guille, al mando de la nave del misterio. La José.
1: Sí.
5: Perdona, no sé si está al mando porque está muy agachado.
3: Está muy desalmando.
2: Estoy desalmando
3: como el primo del emperador Ming.
1: Oye, Guillermo, tienes que conectar con Fernando.
3: En eso está, pero se le ha ido el internet.
1: Vale.
3: Tenemos a Lola.
6: Hola, buenas.
3: Tenemos al señor Zaragoza. Don Cavi Zaragoza, de Radio Utopía. Tenemos a Gaiska.
7: Muy buenas.
3: Y el que os habla, que ya sabéis que es Miguel Ángel, y yo, bueno...
1: De Radio Minuto.
3: Son las 19:05.
1: A ver, Guillermo, lo que tarda en conectar internet.
2: No hay internet.
1: ¡Oh!
4: Estamos...
1: Bueno, si queréis puedo cantar,
2: ¿Estás tú?
5: Yo lo primero que diría es que hay vida más allá de internet. Seremos todos en apagones...
3: Sin duda.
1: Por eso estoy ofreciendo mi voz.
3: Pero
1: ahí estás tú.
3: Pero teléfono tenemos, ¿no? ¿O tampoco?
2: Sí.
6: ¿Y música habéis preparado o hemos preparado
3: sí.
6: o tampoco?
3: Sí, hay algunas.
5: Me ha encantado lo mejor.
3: Algunas canciones. Incluso tenemos una dedicatoria.
6: Como yo tampoco he hecho los
3: tenemos una dedicatoria para una amiga argentina también, o sea. Bien. Y empezamos con unas jotas. ¡Arriba, baño!
1: Esta es la Virgen del Pilar, dice.
2: No.
1: Que quiere ser princesa. Y que no quiere ser capitana de la tropa aragonesa.
2: Es distinta.
5: ¿Por qué este arte lo prostituyó el amigo Paquito?
3: Como muchas cosas.
5: Ah, bueno.
1: Es que lo de la Pilar de Zaragoza tiene huevos.
3: Que llevamos toda la comida hablando de poner jotas. O sea, imaginaros lo mal que estamos.
1: Ay, me han hecho pasar vergüenza ajena.
6: Además.
3: Cantando jotas.
1: Porque estábamos ahí sentados y han empezado a cantar jotas y toda la gente de alrededor se giraba mirando como diciendo, ¿y esto? Digo yo, por favor, qué vergüenza. O sea, es que me da por levantarme e irme de aquí.
5: Una pregunta.
1: Qué vergüenza.
5: Muy seria. ¿Por qué estás tú tan blanca, este tan colorado y este a medio camino?
3: El vino de la comida.
5: No, esto no es de vino, esto es de sol. Te lo digo yo que estas cosas de sol.
1: Pues te lo voy a decir porque yo creo que no me queda sangre de todo lo que he comido. Y yo creo que se me ha ido la sangre.
6: De hecho,
3: tiene una barriga puntual.
1: Sí,
3: yo tengo. Parece que está embarazada, pero mañana
1: hecho,
3: nada.
1: Me he puesto estos pantalones porque digo, si no, me va a explotar y me lo voy a tener que quitar los pantalones.
3: Es que estaba muy mala la comida.
1: Venía
3: mala,
1: ya,
3: muy
1: yo mala. Iba ya preparada.
2: Estuviera un poquito rojo, pero por un chupito de orujo.
3: Ah, mi
2: crema de orujo. Pero no creo.
5: No creo, yo creo que le ha pegado el sol también.
3: Sí, puede ser.
2: Posible.
1: ¿Tan blanca estoy?
3: Sí.
1: A ver si es que se me está dando un corte de digestión o algo.
3: No
1: ahora.
3: Creo.
4: A lo mejor te está dando.
3: Lo que no te está entrando es hambre. Sí. A Guillermo sí le está entrando hambre.
2: Esto es blanco.
3: Eso es blanco. Ay, ay, ay, ay, ay.
1: Y estoy tan blanco. Y estoy tan blanco.
3: Guillermo como... está procediendo a desnudarse en directo en Radio
5: está
3: Utopía.
5: Está recordando una cosa que le digo a todas las madres del mundo que no lo hagan.
1: Lo cual.
4: Estirajar el cuello del jersey.
5: No, yo estaba en la playa y decían, ¿has visto qué moreno está tu hijo? Me dijo. Y me bajaba el pantalón, se me veía un trozo de culo blanco. Sí, y cago en la madre que me parió.
4: En este caso ha sido un hombro, pero bueno.
3: ¿No ha seguido desnudándose Guillermo en Radio Utopía?
1: Pues hombre, a ver, no. Ahora mismo de salud me encuentro bien, pero vaya a ser que me estén dando un corte de digestión y no me entere.
3: No, lo creo.
1: Que yo soy hipocandríaca. O sea, no me digas.
3: Hipocandríaca. Políglota, hipocandríaca.
1: Y muchas cosas más.
3: Hipocardíaca
4: también.
2: Hipocandríaca.
3: Y nosotros también.
6: Estás de suerte porque te estamos observando todos.
1: Sí, sí, porque
3: todos. Cualquier cosa rematamos la faena.
1: Si me veis un poco rara y eso, llamar al médico.
3: Un poco rara. Eso sería lo normal. Un poco rara.
6: Qué raro.
1: Es que tengo que confesar.
3: Si te vemos muy normal, entonces sí nos preocupamos.
1: Tengo que confesar.
5: ¿No te has enterado que los médicos están de huelga?
1: En Huelva.
4: Los médicos están en Huelva, sí.
3: Tú sabes el chiste malo que contaría Cavi, ¿no? ¿Sabes por qué los de... el pueblo este de los chistes de...
6: De Lepe.
3: Los de Lepe no salen del pueblo. Pues hay un cartel que pone Huelva.
1: Pues y vuelven.
3: Claro.
1: Y
5: vuelven.
1: Pues no sé, porque es que de verdad...
3: O los de Lepe que van, que van a Bilbao y ven, haceros de Baracaldo. Dice, ¿qué? ¿Nos hacemos?
5: Oh, aceros inoxidables.
1: Eso, sí, no ver, de Baracaldo.
3: Me gusta más Baracaldo que leche. No,
2: me ha parecido escuchar un ruido raro por ahí.
5: Sí, alguien
2: ha dicho
5: algo, sí.
7: Buenas tardes, terrícolas.
3: Hombre, está el doctor Zarco.
7: Terrícolas, ¿cómo estáis?
5: Terrícolas es otro programa, cuidado.
1: ¿Eres Zarco?
3: Es Zarco.
7: No sé quién me ha poseído. Buenas tardes.
1: Oye, Fernando.
2: Estás equivocado de programa.
1: Fernando.
7: Equivocado de programa.
1: Fernando, ¿tú has visto la película El doctor Zarco?
5: Es de suponer.
7: No, aparte de ser el personaje de...
1: Es que hay una película.
7: ¿De Zarco?
1: Voy a buscar y te digo el título bien. Ahora cuando lo encuentre...
3: María José está buscando en San Google, gracias a la Virgen de la Wifi.
1: Además es que Fernando, que le hago confidencias cinematográficas...
3: Ah,
6: bueno.
1: Sabe...
3: No. Cinematográfica, nada más. Sí. Le veía a Cavi que le daban vuelta los ojos.
5: No,
6: menos mal que lo has...
5: Se la pela.
1: Porque le conto a Fernando que he descubierto a un director que ya es antiguo, pero lo he descubierto ahora, que se le va a hacer.
5: ¿Antiguo o viejo o muerto?
1: No, él es mayor. Pero no está muerto. John Waters. Y resulta John que Waters. me encanta. Me he vuelto loca de John Waters. Que tiene la película Poliéster, que es la
2: de
1: leche.
2: Nombre en español.
1: Ayer
2: Agua.
1: Vi Pecker.
5: Juan Aguas.
1: Pecker. El otro día vi Hair Spray, años 60. He visto tres películas de él,
3: y te han encantado.
1: Una detrás de otra, que me han encantado y me ha vuelto loca.
3: Por cierto, ya que
1: además es un director súper anticonvencional, o sea, es independiente y además pues, crítico y cañero.
6: Hair Spray tiene una versión más moderna que es John Travolta, ¿no?
1: Claro, la de Gris.
6: Sí, ¿no?
5: ¿Cuál es la que? Perdón.
1: La de Gris.
7: No, pero creo que no. No hablamos del mismo Hair Spray, ¿eh? Creo que no.
3: ¿Creen que no?
2: Hair Spray es un spray de estos para desodorantes.
1: Para el pelo.
3: Sí. Brillantina.
6: O sea, que no es un remake de la que tú dices.
3: No.
6: Vale.
1: No, esta es de... La de Hair Spray, que digo yo, me parece que es de los años 80 o una cosa así, ¿no, Fernando? Sí.
6: Luego la miramos.
7: Sí, espera, que es que a mí me pillas porque ya te dije que yo las conozco. Yo conozco a John Waters, pero un poco de manera
3: tangencial. Pero personalmente.
7: Por amistad. Sí, personalmente nos hemos tomado unos cubatazos.
3: ¡Hostias!
7: No, escuchad, lo conozco a través de una muy buena amiga, que además ha intervenido en el último Submundo.
3: Submundo.
7: Haciendo corresponsal en Berlín, y es muy, muy aficionada a este director, a John Waters. Y además debo decir que siempre me ha insistido en que debía verlo más, pero mira, no hay tiempo para todo.
1: Pues yo te lo que recomiendo. Un hombre
6: que tiene, perdonar, 80 años, justo sí. Que acaba de cumplir el 22 de abril. Y sí, la película, la primera, sí que del 88, sí.
1: Y otra película sí. De este tío que es súper interesante, se llama Cecil B. Demente.
3: Es decir, de mente.
1: Sí, y es un alegato contra el cine capitalista, y ellos son cine independiente. Sí.
3: Por
5: la
3: cierto,
5: la gente hace cine para no ganar dinero. Por sí, efectivamente. La primera de los zombies, que luego se forraron, que fue la más barata y la que más dio, no les gustaba el dinero. A los comunistas tampoco les gusta el dinero.
3: A todo Dios no le gusta el dinero.
1: No, pero a mí lo que me gusta a Gaizka es porque es muy crítico. Él podrá hacer películas, evidentemente tendrá que comer y no se va a morir de hambre. Pero hace películas y de otra manera.
3: Que critica lo que es el negocio.
1: Claro.
3: De Hollywood.
6: Crybaby sí que es una buena, ¿verdad? Sí.
1: Esa no la he visto, pero la veré.
5: ¿Cómo se llaman los de Brasil?
3: Brasileños.
5: No.
3: Brasileñas.
5: Digo la película Brasil.
3: Los chicos del Brasil. No.
5: Es una crítica tremenda.
1: De Gregory Peck. Los niños del Brasil.
5: No, esa es otro tema. Brasil. Se llama Brasil. Y es de, los mismos que La vida de Brian, ¿no? De
3: Monty Python.
5: Sí. Es una crítica tremenda. Brutal. ¿Pero que no les gusta la pasta? Hostia.
1: Hombre, a todo el mundo le
8: pero
1: gusta
8: vamos
1: la pasta.
8: Vamos no a ver, Gaizka. Ver. Cuando se refieren al anticapitalista es a que hacen la película que les gusta a ellos, no la película que le gusta al mercado con idea solo de ganar dinero.
6: Sí, de pensar en la recaudación. No están pensando en esa recaudación.
8: Ahora, que por supuesto...
5: Brasil, y piensan en lo mismo.
8: Sí. Que por supuesto, si luego cobran y se hacen ricos...
3: mil maravillas.
8: Pues más mejor.
7: Ya quería deciros...
6: Esas películas de cine independiente que luego resultan ser un éxito mientras pasa fronteras... Claro.
7: Quería comentaros precisamente que ha hablado Gaizka de La noche de los muertos vivientes, que bueno, esa película, si Gaizka hubiera escuchado nuestro programa de zombies...
3: Vaya. El último programa de su mundo.
5: Vi el titular y me gustó porque habláis de Jamaica...
7: Pues hay una historia muy importante... Pero muy importante detrás de esta película y es muy curiosa.
5: Los griegos ya
7: porque esta
5: con
7: película,
5: eso.
7: En una época, además, digamos, donde había una persecución racial en Hollywood, directamente el personaje principal es un hombre afroamericano. Y es muy curioso cómo termina, aunque no la voy a reventar del todo, porque hay una imagen que cuando este hombre afroamericano se salva de esa noche tan puteante, al final acaba en manos de algo parecido al Ku Klux Klan. Ya no voy a desvelar más, ¿no? Sí. Entonces... se habla que es una crítica y realmente a Romero ahí se la jugó un poco. A Romero le gustaría la pasta, como le gusta a todos, o a casi todos, pero realmente se la jugó al meter, ya te digo, primero un protagonista y luego un final así tan ambiguo que hizo mucho que pensar.
1: Sí.
7: Y deciros, efectivamente, que todo este tipo de películas de zombies, ciencia ficción y demás, que muchas veces si están bien hechas, y la mayoría de las veces sí lo están, hay un mensaje detrás que lo que hace es llevar a esos mundos problemas actuales que a lo mejor no se debaten ni están encima de la mesa, pero a través de este tipo de películas y de universos se llevan encima de la mesa.
3: Y amén.
8: No son películas complacientes con la mayoría dominante, ¿no?
3: A mí la de ciencia ficción que más me gusta es Blade Runner, con diferencia.
8: O con la clase dominante.
3: Blade Runner
8: está muy bien.
3: Muy bien. Por cierto, dime. La José, que el viernes tenéis programa, que mañana es el 1 de mayo.
1: Sí.
3: Por cierto, felicidades mañana.
1: Bueno, de aquí
3: a todos los trabajadores,
1: te
3: trabajadoras.
1: Quiero decir que si no pasa nada y tal, habrá programa. Pero...
5: Y ya está.
6: Si no te da.
3: Trabajadoras y trabajadores.
6: Es que y ya está. Pichar.
1: Porque lo mismo me da un corte de digestión y no llego a mañana.
3: Ya estamos, pero ¿sabes? Mañana hay butaca sonora y hay las películas de la José.
1: Si no tengo un corte de digestión y me muero.
3: No lo tienes. Por Dios.
2: Y si tienes hambre...
1: Pues no, ¿cómo?
2: No, pues te tienes que pasar por la fiesta del Día del Trabajador de Guadalix de la Sierra, en el Parque de 1 de
1: mayo.
2: De
1: aquí a mañana lo mismo me da otro corte.
3: ¿Qué hacen paella? Joder, pues si te has quedado con ganas de más arroz, paella.
8: Y el día 2, la caldereta. Tú no veas...
2: Es que tienes todo preparado.
3: Y el día 3, rebobinando. Está bien todo
8: no,
3: seguido.
8: No, en rebobinando no se come, pero en la caldereta sí.
3: Ah, eso sí, es verdad.
8: Tú no veas...
3: Bueno, que lo dicho, mañana tenéis que poner la radio por la tarde y butaca sonora desde las 5 y luego después las películas de la José.
1: Eso es.
2: Y
1: muy
2: antes
1: bien.
2: Venirte a comer
3: a Guadalix de la Sierra.
1: A Guadalix de la Sierra, sí. Que te van a dar una paella.
3: Claro, sí. Tú lo pones en Google y no pongas Guadalix, pon Brutalix, que entonces te mandas derecho.
8: Y te sale.
1: Exactamente.
2: En el Parque 1 de Mayo o Parque Navarafuente.
1: Y si no, pues te vas al... No sé si puedo hacer publicidad.
3: Puedes hacerla.
2: Y ahora si estoy haciendo yo.
1: Ah, vale.
4: ¿De?
1: Porque te puedes ir al Family a comer también.
3: También.
2: Ya nos pagan los cafés que debemos.
3: Efectivamente. Ah, sí, así limpias la cuenta, porque si no somos unos morosos.
4: Que venimos de parte de Radio Utopía y cóbrame los cafés que sabes.
3: Oye, por cierto, bueno, Guille.
6: Por lo menos habéis confesado rápidamente. Sí, hemos sido. Habéis podido y lo habéis hecho.
3: Hemos sido, efectivamente, y nuestro arrepentimiento además. Sí. No como el señor que duerme todos los días con Israel Díaz Ayuso, que es un defraudador.
4: Confeso.
3: Pero que no ha confesado. No,
5: perdona, sois igual de confesos y además estáis dando ideas. Yo mañana voy a ir de Family, voy a decir, ¿me pones 6 cafés?
1: Y pago 3 nada más.
5: No, que se apuntas de Radio Utopía. Se los apuntas,
4: se los apuntas a esto.
3: A Radio Utopía. Guille, tenemos una canción para dedicar a Agustina, a una camarera del Family.
4: Sí, que le íbamos a dedicar.
3: A una argentina canción maravillosa, que es una tía está fantástica. Por aquí. Pues para Agustina, una canción. ¿Qué canción, Cabi?
4: Aquí estoy, de Nacha Guevara.
3: Pues de su paisana Nacha Guevara, aquí estoy. Hombre de la tienda.
9: Tiempos mejores, tiempos peores.
7: ¿Qué tal se me oye, hombre de la tienda?
9: Y estoy aquí.
4: A Fernando se le oye.

0: Y aquí estamos en Radio Utopía, en el 107.8 de la FM o radioutopia.org.es. Agustín, esperemos que te haya gustado la canción dedicada. Tenemos por ahí a Fernando, de fondo.
1: Sí, está hablando ahí.
0: Habla él solo, habla él solo. Fernando tiene incontinencia verbal, le pasa igual que a mí.
1: Fernando.
0: Fernando, ¿dónde estás?
2: Hablo solo.
0: Fernando.
1: Fernando.
0: Fernando. Parece el Lisardo, que siempre entra en el peor momento, en el último minuto.
1: Te voy a dedicar una canción.
3: O con Miguel. Antes llamaba la atención, pero ahora que todo el mundo va con cascos que ni se ven, ¿está loco o está escuchando la radio o hablando con su mujer o con...?
2: Voy a cortar, ya hablaré por el otro lado.
1: Habla por aquí.
0: El doctor Zarkov ha vuelto.
1: El doctor Zarkov ha vuelto.
0: Y el primo del emperador Ming anda por ahí.
4: A mí me ocurre que yo voy... Que entra alguien al vivero y empieza a hablar, bla, bla, bla, bla, bla, bla, bla, bla, bla, bla, bla, bla. ¿Qué coño está hablando ese?
0: Consigo mismo y su mecanismo.
4: Sé que me hablaba a mí, pero es que le habla a eso que tiene ahí conectado en el orejo.
3: Hay que hablar a las plantas.
2: Es que estoy con varias cosas, porque la cosa luego se descoordina. Porque la radio va por un lado y hablo yo y luego va después.
1: Y la cabeza va por otro.
0: Sin duda, sin duda. Sin duda. Bueno, compañero y sin embargo amigo. Compañero y sin embargo amigo, que sabes que este programa es una barra libre hoy. Que estamos improvisando pura y llanamente.
4: Pero estamos en directo.
0: Estamos en directo. Riguroso directo.
1: Bueno, de el momento, hasta que me dé un corte de digestión, que no sé en
0: ya
1: qué momento.
0: Ya estamos, qué manía, qué hipocondriaca nos ha salido.
1: No sé en qué momento voy a tener un corte de digestión.
4: Pues dentro yo no sé en qué momento me volverá la migranilla.
0: Ay, Dios mío, ¿cómo estáis los dos?
1: Sigo estando muy blanca.
0: Sí, parece del Madrid.
5: El corte es inminente.
0: Y luego rematamos. Oye, que nos hemos pasado una tarde muy divertida antes de venir a la radio, que estamos en la radio, que nos estamos divirtiendo aún más, que esperemos que los oyentes, oyentas, oyentos...
4: Tengo hambre. ¿Lo he hecho
0: bien?
3: Oyentes está ya...
0: Ah, vale. ¿Qué habéis comido?
3: Un arroz armenio que tenía frutos secos, pero además...
0: Orejones, pasas...
3: La presentación parece una tortilla de patatas.
5: ¿Y
3: estoy
5: el
3: seguro de que todo el mundo quiere saber lo que habéis comido.
1: Y el pan, que es como estaba... Era un pan laminado, un
4: pan armenio.
0: Pan armenio.
1: Qué rico... Y una ensalada de pimientos rojos con berenjena.
0: Con tomate.
3: Asado, todo
0: al carbón.
2: Y todo. Bueno, estoy salivando.
3: Y luego las hojas de parra rellenas.
1: Rellenas de carne adobadita.
3: Esto se llama dolma o algo así.
4: Dolma.
1: Y luego.
0: Las costillas.
4: Con una salsa de ajo.
0: Y otra salsa picante. Y luego las costillas al estilo armenio.
1: Costillas con patatas fritas, con pimientos de piquillo. Y todo. Todo ello acompañado
4: José,
1: con salsa de ajo y
4: me
1: con salsa picante.
4: Hambre.
2: Marijose, tal como lo estás relatando, yo también estoy salivando aquí.
0: No, es que Marijose está recordándolo. Tiene una cara ahora mismo.
1: Y luego, cuando yo ya estaba al límite de mis límites, digo, un postrecito. No, café, porque si me tomo un postre, pues ya lo remato. Y dice, ¿tenemos tarta de queso? Digo, tráeme una. No, y pero, ahí ya pero, cuando es su
0: cumpleaños. Y para disimular, Gorka, ha dicho la compartimos.
3: Gorka ha tenido.
0: Gaitka. No le cambies la gente.
3: Ha tenido razón. Me dice, ahí tráeme una, la compartimos. Pero luego se la comió toda ella.
2: ¿Tres postres armenios?
0: No,
2: pero. ¿Había postres armenios?
0: No, pero estaban hechos caseramente por armenios.
3: Están, sí.
1: ¿Cómo estaba?
2: Lo cual los hace casi armenios.
0: Efectivamente.
1: Tarta de queso acompañado con una bolita de nata. Y un barquillo.
0: Y mermelada de frambuesa. No voy a contar más. Bueno, que a este paso, como debemos los cafés, le estamos haciendo un poquito de publicidad, claro. A ver si nos compensa lo de los cafés.
5: ¿Cuánto tiempo lleva este sitio abierto?
0: Pues lleva seis, casi siete años.
5: La verdad es que yo he estado una vez, pero es que estaba que no cabía un alfiler.
0: Sí. Es un sitio... A ver, yo siempre le digo que lo comparo con Cheers. ¿Os acordáis de Cheers?
3: Sí, pero cuenta la verdad. O sea, porque sois unos... privilegiados, pero normalmente hacen cocina española.
0: Sí, normalmente. Y hacen una cocina española de muerte. Y hacen una cocina española de muerte.
3: Que no somos privilegiados, o sea, que lo pedimos de encargo.
0: De encargo, lo pedimos de encargo. Pero es un sitio, el nombre del bar tiene sentido, es un sitio familiar, es como Cheers. Hay un asiduo cliente, amiguete, y que le conocen también María José Cabe y Guillermo, que dice que no tenemos cartero como en Cheers, pero está el funcionario que soy yo. Entonces ya,
3: sí, también,
0: está,
3: vale.
0: También vale.
1: Y luego, por otro lado, tenemos ahí a Guillermo, que es como que ahora mismo no está, pero que también ha comido de lo lindo.
0: No, no ha comido de lo lindo, se ha comido el plato. ¿Sabes? Que era de porcelana y se lo ha comido entero
1: porque...
0: también.
4: Y me he quedado con hambre porque me he comido solo dos tolmas.
1: Sí.
4: Quería tres.
1: Y luego, cuando venía para acá, dice, igual voy a por unas magdalenas con chocolate. Digo, madre mía, madre mía.
2: Para postre, para postre.
0: A ver, es que está la época de crecimiento.
1: Él se ha comido un tiramisú, ¿no? ¿Qué te has comido, Guillermo? ¿Un tiramisú?
0: No.
4: Medio trocito de tarta.
1: Medio trocita de tarta. De Oreo.
0: De Oreo.
3: No, no, no. Explica quién se ha comido todo el trozo de tarta.
1: Él con Sofía.
0: Él con Sofía. Pero haya sido 50-50. No, no, haya sido 50-50. En el que salió perdiendo he sido yo.
1: Sí, porque yo a Miguel Ángel en un momento dado le he pegado un empujón, se ha caído y mientras que se levantaba ya me comió yo lo que quedaba.
5: O sea que la idea del simpa ha sido tuya.
4: Así sí. Que ahora cuando llegue a casa me comeré el resto de rosquillas que quedan.
0: Lo que no te debes comer es el tiramisú que has hecho para mañana, ¿no? O la tarta que has hecho para mañana.
4: El tiramisú.
0: Tiramisú. Para esa... Y nos has invitado, ¿no? Has dicho que podemos subir a Guadalix sí. A comer paella. Vale. Pues que no se lo coma, porque es capaz de comerse las rosquillas y luego el tiramisú. Este niño...
4: No, esta noche le pongo el cacao encima para que ya se humedezca.
0: Ah.
3: Que vaya cogiendo ahí el...
0: El mejunje.
3: Sí. Mejunje.
0: Bueno, ¿de qué queremos seguir hablando? No sé.
1: Pues no lo sé.
0: No lo sabes.
2: Bueno, mira, pues yo, si me dejáis, voy a hablar de...
0: Tira.
2: Si
0: tira.
2: Me permitís.
4: De tu libro.
1: Tira.
2: Y aprovecho también lo mismo para lanzar la caña para el próximo Submundo. Sí. Bueno, pues mirad, en el próximo Submundo vamos a hablar de una banda de los 90, que es Jane's Addiction. No sé si la conoceréis por
0: no.
2: Ahí.
0: No.
2: Pues una banda muy curiosa y que tiene una historia pues muy curiosa y muy chismosa. Fue una banda de los 80 y fueron muy provocadores. Y bueno, pues vivieron
3: muy, dicho muy no sé qué.
2: Muy provocadores.
0: Provocadores.
2: Vivieron
4: probadores.
2: Probadores de muchas cosas.
0: Desde aquí un saludo a David Trovador Urbano.
2: Y bueno, pues la verdad que hicieron muchas cosas, marcaron estilo y se pusieron hasta arriba. Y sobre todo dejaron un legado.
0: Fernando, te pregunta a Lola de dónde eran.
2: Eran de California.
5: Vale.
4: California Dream.
2: Entonces, bueno, no sé si os sonará, dejaron como legado un festival que es el Lollapalooza, que en un principio empezó como algo bastante alternativo y luego acabó, como siempre, vendido a los grandes buitres, ¿no? Vamos a hablar también un poquito de todo eso. Ahí os lo dejo caer.
0: Vale.
2: Y habré un teatrillo que es el Festival del Mal, donde contaré con alguna voz por ahí.
3: ¿Dónde se escucha?
0: El Plimo del Emblador Min.
3: ¿Cuándo se escucha el Submundo?
2: Pues el Submundo se escuchará el viernes... Tengo que ver la fecha. Es el último viernes de mes.
0: Pues será el 29 por
1: de
0: ahí.
1: Mayo.
0: De mayo.
2: El 29 de mayo. Yo creo que por ahí.
0: A las 00 horas. En Submundo. Por cierto, ¿cómo siguen las aventuras de Flash Gordon?
2: Pues están en preparación. Estamos ahí dándole unas vueltas a la máquina y viendo, pues efectivamente, cómo seguimos la historia original y a ver si metemos al Plimo de Ming también, que quería trabajar en esto y bueno, vemos cómo le enchufamos.
6: Hombre de la tiela, ni se te ocula meter al Plimo del Emperador Ming.
1: Porque sí. Si no, vas a cobrar, ¿eh?
0: Claro, va a ir el Emperador Ming y se va a cargar al Plimo y a ti por Plimo.
1: Exactamente.
3: Fernando, me ha encantado lo que has introducido porque al final parece que indie, que es ser independiente, es ser pobre. Porque en cuanto triunfas, te comen. Sí. Tadeo Jones, ¿cómo se llama este...? Crunchy los...
2: Sí, la verdad que decirte que en el rock independiente y en todo lo independiente, la verdad
3: yo
2: que...
3: Yo estaba hablando de cine de animación ahora, pero da igual, lo puedes llevar a cualquier sitio.
0: A cualquier tipo de arte.
3: O sea, yo soy independiente y hay un tío que me compra. Tiene pasta, ya no soy independiente. Claro. No sé, no lo acabo de ver.
2: Precisamente vamos a hacer una buenísima reflexión, ya te digo de todo eso, que la tenemos bastante sesuda, bastante preparada. Porque es un tema que lleva circulando entre la gente que nos gusta el rock y la música, de cómo se pervierte, se convierte en parte del sistema y lo que antes era zanja o margen ahora es centro, ¿no? Entonces, como el festival incluso...
7: Son las 11 de la mañana.
2: En una máquina de clases, ¿no? Sí. Bueno, ya hablaremos, escúchanos y luego nos cuentas.
0: Tendrás que escuchar su mundo.
3: ¿Pero estamos aquí en Barra Libre o no, cojones?
0: Sí.
3: Vamos a ver.
2: Yo también ya he terminado por ahora.
0: Que está hablando de su libro, el pobre. Ya ha terminado. Ataca.
3: En pintura pasa lo mismo. Hay genios como Picasso, que tiene su época azul, su época tal, su época hiperrealista, no, realista cuando era pequeño, tal. alguien que le han permitido hacer lo que se le ha puesto donde se le ha puesto, ¿no? El cubismo, etcétera y tal. Pero, por ejemplo, ha habido mucha gente como Tapies, que hasta que al final de su carrera no le han dejado hacer porque ya podía, decían, los marchantes que mandan mucho, decían, si esto no parece un Tapies, tócate los cojones. Entonces, esto del ser independiente, el independiente, que ¿cuánta pasta hay que poner para quitar la independencia?
2: Efectivamente, mira, sí, bueno, claro. Pues tenemos un caso en el arte, yo creo que es paradigmático, que es Banksy, ¿no? Que todos le conocemos. Uh-huh. El muralista o ese grupo de muralistas que
3: ha hecho un hotel en Israel.
2: Sí, que han hecho incluso en el muro que ya no estará, que le habrán tirado bombazos. Hicieron varias obras pintadas, incluso hicieron un hotel en Gaza, siempre muy comprometido. Y luego sus obras se cotizan a millones, ¿no? Claro, que últimamente claro. Parece ser que le han desenmascarado. O Basquiat, ¿no? Que empezó como grafitero y al final se ha convertido en un artista súper cotizado. Pues efectivamente.
0: El capitalismo.
2: La línea entre todo esto. Al final, el sistema siempre integra los márgenes.
3: De Picasso en plan bien. Picasso también manda una paloma de la hostia enorme que tiene que llevar un buco a Cuba y les pide de aquella época 300 millones de pesetas, hace mil años. Llegan los cubanos y dicen: la paloma no entra en Cuba porque está en puerto, aquí se queda. Toma por culo. Unos se creen que porque es comunista se lo llevan gratis. Y al otro le dicen que te den, y el otro dice pues que os den. Fantástico, muy indie.
7: Claro, hay independencia de criterio. El hecho de que alguien ponga pasta no quita independencia. Simplemente pone pasta, nada más.
0: O sea, y nada menos.
7: No, claro, pero quiero decir, luego tú, si tú eres capaz de vender tu independencia a cambio de la pasta, ahí ya sí podríamos hablar de otras cuestiones.
3: Estoy de acuerdo contigo, claro, Gaby, sí. Pero hay un problema con la pasta, que es como el agua de mar. Cuanto más bebes, más sed tienes.
5: No, pero bueno, claro. hay excepciones, ¿no? Efectivamente, tú, si quieres permanecer independiente, puedes lograrlo. Lo que pasa es que estamos en un mundo en el que permanecer independiente
0: es muy complejo.
5: Y no verte seducido por la pasta es muy complicado. Claro,
7: el cuadro del Guernica. Podemos hablar de un montón de cuestiones del cuadro de Guernica, de capitalismo, de vendido, de no sé qué, de no sé cuántos. Pero los cuadros de Picasso anteriores al Guernica son independientes. Luego valen una pasta, eso es lo de menos. Cuando se crearon eran independientes.
3: Hombre, el Guernica
7: luego yo te lo vendo por un dineral, ¿vale? Pero cuando se creó era independiente. El Guernica, luego ahí ya podemos hablar mucho, porque parece ser que ese cuadro es el cuadro de las tres mentiras, como Santillana del Mar. Para empezar, se titulaba La muerte de un torero. Cuando se hicieron lo cual tampoco es cierto.
3: No estoy de acuerdo con eso. El Guernica es un encargo de la República a Picasso para la exposición de 1914. Claro,
7: de 1936.
3: 34, sí, 34, acaba en 4, sí. No es igual. Y todos se cabrearon, es decir, Picasso no quería hacer un cuadro por encargo y los republicanos quería que fuera un cuadro realmente republicano. Y hace dos guiños, uno al 2 de mayo, que es la mujer que se tira a la derecha del cuadro por las llamas, y a la izquierda, que es el único que está muerto y no chillando al niño que tiene la Virgen, ¿cómo se llama esto? A la piedad de Miguel Ángel. El único que está muerto es el niño y todo lo demás es el horror. Y dicen que llevas a niños pequeños a ver al cuadro de Guernica y que se tapan los oídos, porque todos los personajes están gritando.
0: ¿Están gritando?
3: Pero, en definitiva, todo el mundo se cabreó. Y Picasso, que tuvo esos brotes de egoísmo y de generosidad, paseó el cuadro por miles de sitios. Y a veces solo les pedía que dejaran los zapatos. Y esos zapatos venían aquí, para la República. Pero luego, en otras cosas, fue un egoísta y un...
7: Sí, pero eso es.
1: De todas formas, a ver, yo lo que he leído, lo que he leído por ahí, es que a él le encargaron el cuadro, pero ese cuadro ya lo tenía hecho.
7: Ya lo tenía ideado de antes. No, pero no. Pero coge ideas y bocetos anteriores.
3: Ideas sí, pero no. O sea, el tamaño que le dan es muy concreto.
7: No, y el tamaño es para eso.
3: Y luego hay otras cosas que lo hacen blanco y negro, que es uno de los pocos cuadros que hay en blanco y negro famosos. Y ves las fotos de la época de la prensa y de ahí lo ha sacado todo, y de un documental que hay checo. Dice, lo ha sacado casi todo aquí. Por cierto, hablando de Guernica, Ahora han suavizado, pero el País Vasco, el PNV, su, la madre que les parió, están diciendo que hay que llevarlo a Guernica. Yo me descojono. Antes decían que había que llevarlo, ahora dicen que lo paseen. Dicen los técnicos que no vale la pena pasearlo porque está muy jodido. Bien. Sí. Ahora, vamos a ver, Pablo Picasso es malagueño de nacimiento. De vida es francés.
0: Francés.
3: Este no ha ido a Guernica ni al País Vasco en su puñetera vida. Pero no, hay que ensalzarlo. Y digo, ah, muy bien, pues entonces, cogemos el Museo del Prado y todas estas historias que tenemos religiosas, que debe ser un 60-70%, se las llevamos al, ¿cómo se llama este maravilloso? Tu amigo, el... Sí, hombre, el que está bombardeando Gaza y todo esto.
0: Ah, Netanyahu.
3: Tu amigo, no, tenéis otro nombre, tu primo, no sé cómo le llamáis.
1: A Israel Díaz Ayuso.
3: A Israel Díaz Ayuso. Se lo llevamos todo ahí. O sea, no me toques, no me toques.
0: No me toques.
7: Sí, no, no, son, no, no,
0: tiene, no me toques.
7: No, no tiene sentido llevar el Guernica a Guernica solo bueno, porque se titula Guernica.
5: Es otra cosa politizada, ¿no? Vamos a pedir, sí, por desgracia, vamos a pedir, por desgracia. Vamos a pedir algo...
3: Hombre, es que el nacionalismo y mucho más el independentismo siempre coge las banderas que hay por ahí. La ecológica, antitaurina, el Guernica.
7: Sí.
3: Oye, oye, ya, ya. O sea, relajaros. ¿Por qué no os aprendéis a masturbaros?
0: Yo sí voy a pedir. Yo voy a pedir que nos pongas alguna canción. Por ejemplo. ¿Y cuál nos va a poner?
7: Hombre, el cumpleaños feliz que le cantó Marilyn al presidente.
1: Al emperador Min.
0: Al emperador Min.
7: Al emperador Min. Lo tenía por acá.
0: Como, no sabe, no.
1: Porque...
3: Si quieres te la canto yo,
2: Claro. Utópicos, voy a aprovechar para despedirme en este tema.
0: Muy bien. Un abrazo, Fer.
1: Bueno, adiós.
2: Vamos hablando.
3: Un abrazo.
0: Vamos hablando.
3: Escucharé tu
5: buenas tardes.
0: Adiós.
5: Adiós.
4: Bueno, ahora lo pongo, que no sé dónde...
0: No sabe dónde...
7: No sabe dónde está.
0: No le he entendido nada.
1: Pero vamos, en cualquier caso, yo, a mí me ha gustado y yo os invito a que veáis películas de John Waters y cada uno que saque sus conclusiones.
0: Festivo.
1: Ahí lo dejo.
5: ¿Nos pones deberes?
7: Está sonando...
1: No, para... no es si te apetece verla.
5: Sí,
0: está sonando algo.
5: Para la próxima
0: vamos
5: semana.
0: A ver qué está sonando.

0: un poco para despertarse.
1: Happy birthday, Mr. President.
2: Qué punto le cumple.
1: Happy birthday to you.
3: Marilyn casi se come el micrófono cantando esta canción.
2: Marilyn se quería comer a John Fitzgerald Kennedy.
3: Exactamente. Y la señora Kennedy se llamaba Jacqueline.
2: Jacqueline.
4: Dijo, madre mía,
3: casi se come a Marilyn también.
4: Madre mía.
3: Sí.
2: Bueno, pues lo dicho, felicidades a los tres cumpleañeros, a Sofía, a G. Lecumberri, el personaje misterioso, y a Cavi Zaragoza, de Radio
4: Utopía.
2: Oye,
4: ¿no iba a llamar Lizardo, perdón?
2: Ah, pues no lo sé, está escuchándonos.
4: Es que, vamos, el Lizardo es un mal queda.
2: No me digas que están todos los programas.
4: Pero ese es que ya habíamos quedado con él.
2: Habéis quedado vosotros, a mis espaldas, para que se meta conmigo, como siempre.
3: Habría que llamarle. No, porque es que yo le quería a Lizardo... Mira,
4: tengo calor.
3: Mírale, ya está ahí. Yo quería preguntarle a...
5: Hola, buenas tardes.
3: Quería preguntarle a Lizardo, porque Lizardo es un hombre que sabe muchas cosas, por ejemplo...
5: Muchas gracias, Cavi, muchas gracias. Ejemplo, se agradece que reconozca la inteligencia que tiene uno natural.
3: Antes que mucha gente sabía quién era M. Rajoy, lo sabía él antes que mucha gente, tío.
5: Bueno, yo sé tantas cosas que algunas no las puedo revelar.
3: Por...
4: Secreto de sumario.
3: No, y por ¿cómo y se porque, llama? Protección de datos.
5: Efectivamente, por y porque también los jueces, las juezas, me prohíben hablar más de lo debido.
3: Es lo que te iba a preguntar. O sea, ¿has hablado con la jueza que está instruyendo el caso?
5: ¿Qué jueza?
3: La jueza que instruye el caso de M. Rajoy, que no sé si es la Kitchen.
6: La
3: o
6: Kitchen.
3: Es...
6: La Kitchen.
5: La Kitchen. Bueno, a mí la jueza me ha prohibido hablar de que sí he hablado con ella.
3: Vale.
4: O sea, que te ha prohibido. Entonces, no se has puede, hablado con ella. No.
5: Pero con el que sí he hablado ha sido con personas cercanas a un magistrado que además trabaja en violencia de género.
4: Pensé que era el que se peinaba.
5: Y que es un sinvergüenza. Porque hay que decirlo claro y alto.
0: Para mí que es un puñetero psicópata.
5: El David Mamán, que es el que ha llevado todo el caso del CEO de la Guardia Civil.
4: No,
5: ha hablado con su entorno.
4: Ah, vale.
5: Y desde su secretaria hasta su mujer están abochornadas.
4: Están hasta el coño ya de...
5: Porque es un sinvergüenza machista asqueroso.
0: No, es poner al zorro a cuidar a las gallinas.
5: También, pero es que en la judicatura española, los que desconocemos un poco de estos temas, sabemos que tenemos a magistrados y a jueces en un alto porcentaje herederos de los que juzgaban en el Tribunal de Orden Público.
4: Vamos, franquistas.
5: Claro, y de ahí no salido. Entonces, claro, les mosqueó mucho en su momento a los magistrados, a estos jueces y juezas algunas, les mosqueó mucho las becas que ha lanzado el ministro de Justicia, Félix Bolaños. Sí. Estas becas para poder optar a la carrera judicial, tanto en la Fiscalía como en la Judicatura. Porque se les va a acabar el chollo de que los que tienen 15 apellidos y no vascos sean jueces, claro, o sean fiscales.
4: Claro.
5: Entonces, desde aquí, mi aplauso a quien ha denunciado a este juez por machista y sinvergüenza. Porque los que somos de Toledo no somos ni machistas ni sinvergüenzas.
4: ¡Hala! Muy bien.
5: Y este es un machista y un sinvergüenza.
3: Sí, este fue el que dijo... El que dijo la aberración esta de que las mujeres divorciadas no quieren la tutela compartida,
4: sí,
3: o algo así.
4: Sí,
3: no sé,
4: bueno, qué. Es que ha dicho muchas cosas.
5: O que las mujeres que son víctimas de violencia de género, aunque tengan un millón en el banco, utilizan la justicia gratuita. Es un caradora.
3: Le importará él bastante.
0: Dijo una cosa que en muchos casos es verdad, que es que las mujeres divorciadas no quieren la custodia compartida y van a tirar de los recursos del marido para que le den a ellas todas y tal y cual y patín. Conozco casos que son así. Pero esto nunca lo puede decir un juez, y mucho menos...
2: Un juez que se encarga de violencia de género.
0: Sí, no, y además, para eso estarían las estadísticas. Una cosa que no entiendo yo de este tema es cómo es posible, es que tengo un caso muy cercano, que el supuesto maltratador gana todos los juicios, pero no hay denuncia falsa. Yo esto... Por Dios, que no lo entiendo. Lo entiendo. Y luego llegan y te dicen, no, es que solo el 2% son denuncias falsas. Oye, no le puedes dar la razón a un tío y no decir que es una denuncia falsa. O sea, me parece una incoherencia tremenda.
3: Ah, bueno, luego o sea, pues, eso también. Eso
2: es pero yo sí me creo que en eso sí coincidimos, Lizardo. Ya sé que eres una persona muy inteligente. Yo sí me creo que el porcentaje del 2%
4: ay, que se,
2: es
4: que, pensé
2: real.
4: Que se había caído Guillermo de
2: Guillermo,
4: la silla.
2: Guillermo no se cae de la silla.
3: Posiblemente sea mayor, pero eso también es un poco lo de menos, ¿no? O sea, no,
2: lo importante es que siga habiendo violencia de género.
3: Lo malo es que con esto, con estas cosas se generalice y que encima lo haga un juez.
5: Efectivamente, no, por supuesto. No, es un sinvergüenza. Y no me apeo de ahí.
0: No, sinvergüenza no, es una cosa mucho peor.
5: Bueno, yo es que soy muy fino, aunque sea toledano, soy muy fino. Y por una vez en la vida estoy de acuerdo con el becario. El porcentaje de denuncias falsas en la violencia contra la mujer es muy pequeño. Y tiene razón el becario. Bueno, que os voy a dejar que voy a jugar la partida dominó.
4: ¿Qué morro tienes, Lizardo?
5: He quedado con Olegario, con Crípulo y con Crescencio, que ha venido de Madrid, Crescencio.
4: Que tiene mucho morro, Lizardo.
5: ¿Por qué?
4: Porque ahora vas y te vas a jugar la partida, no sé qué. Siempre estás ahí.
2: María José es mayor, habrá jugando. Que dejarle.
3: Ten en cuenta que
5: gracias,
3: ahora,
5: becario, por echarme un capote,
3: ten en cuenta
5: becario.
3: Que ahora tiene que cuidarse para contemplar, para mirar a ver la prueba de los temblores y eso. Entonces tienen que colocar las piezas del dominó así.
4: Ah, vale.
3: No, las colocan
5: no,
3: así en fila.
5: No te creas. La vamos colocando todavía bien. Todavía somos capaces de manejarnos bien. Bueno, que lo he dicho. Que un abrazo a todos y por un día un abrazo también para ti, becario.
4: Que será
5: adiós.
4: Adiós, Lizardo.
2: Adiós, Lizardo.
6: Y si se suman una manzana,
2: hombre,
6: y una pera,
2: otra que también es
6: murista. Dos manzanas, porque es que son componentes distintos.
4: Claro, no es lo mismo.
2: Otra,
4: una
2: que, también,
4: que, una
2: otra
4: pera.
2: Que también es murista.
4: Es que no es
0: pero
4: mismo.
0: Vamos a ver.
2: Hoy ha estado Lizardo de 10, ¿eh?
0: Sin Newton,
2: me ha gustado.
0: Sin Newton, porque se cae una manzana y lió la que lió. Pues está el premio Nobel, coño.
2: Claro, o y dos. Con el Relaxing Café.
4: Dos premios
2: Nobel. Mayor, ¿no?
4: Hay que darle el premio Nobel a la física y el premio Nobel al inglés. Que habla muy bien.
3: La señora esta, cuando estaba en el cole. Estaba...
4: Mira.
7: The Olympic Games
3: esa.
7: Are not only a celebration of sport, they are also a celebration of life. And I assure you, no one celebrates life like Spanish people do. There is nothing.
3: Que hasta le preguntaron en el cole. Dice, dime el nombre de 5 animales africanos. Y dijo ella, un león y 4 elefantes.
2: Una cabileza por
4: pues
2: gentileza
4: está,
2: de cabil.
3: No se puede sumar
4: esta
3: peras y manzanas.
4: Le va a quitar el Nobel al Trump, porque se lo van a dar en pronunciación.
0: Ya tiene el de la paz, ¿eh?
2: Sí, el premio que le ha dado la FIFA.
0: Oye,
2: el premio que le ha dado el otro, el premio
0: cierto,
2: no sé qué es.
0: El Carlitos que bien estuvo, ¿eh?
4: Ah, no me he enterado.
0: El rey de Inglaterra.
4: Ah, no, Carlos. No me he enterado.
0: Hizo muchas cosas, entre otras levantó, le aplaudieron el Congreso. Todos, los republicanos y los demócratas, y el Trump dijo, ha conseguido una cosa que nunca ha hecho, que le han aplaudido los demócratas. Pero otra que me encantó fue que le dijo, a ver, este venía enseñado de casa, ¿eh? Este ya venía cagado de casa porque el discurso se lo hicieron el gobierno.
2: El gobierno, los laboristas.
0: Pero le dijo, bueno, hace poco Trump, usted ha dicho que si no fuera por Estados Unidos en Europa se hablaría alemán. Y yo tengo que decirle que si no fuera por nosotros, ustedes hablarían francés.
3: En Estados Unidos.
0: ¿Cómo? ¡Claro!
4: Claro.
3: De hecho, tuvieron que declarar, en muchos estados, tuvieron que declarar el inglés rápidamente como lengua oficial porque les estaban ganando los angloparlantes y además procedían de francófonos.
2: Francoparlantes.
0: Sí, los dicho al revés.
3: Sí. Era y tuvieron que darse prisa a declarar el inglés.
2: Yo, de todas maneras, de idiomas, a mí quien más impactado me tiene es Abascal.
0: Ay, Paquito.
2: Ahí está.
0: Porque además, si no sabes...
4: Bueno, yo que hablo todos
8: le
4: los idiomas.
8: De ya.
2: Así no.
8: Meile bon del RPT. Sac yur kipas. Ean yur de Moan. Avant que Marine Le Pen.
4: De Moan.
8: Debian president de la República.
4: Eso es
2: de
4: una cosa que
2: de
4: se
2: de
4: pone...
2: Es de la República.
4: El de Moan es algo que se pone...
3: Contra las alborranas.
2: El de Moan. A él seguramente no le hace falta porque él es un machote de pelo en pecho y me ámpare.
4: Me sonaba a mí lo de Moan y digo esto.
0: Pero sobre todo es que...
9: Por la que siempre ha apostará una mujer. 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
2: La colonia que utiliza suave, Santiago Abascal.
4: Y todos los que mean en pared.
3: Abascal es como el cabrito.
4: ¿Cómo era esto, Guillermo? Y todos los que mean en pared, ¿no?
3: O con... Pelo en pecho y
2: meada en pared.
4: Y meada en pared.
2: Que decías que Abascal es como el cabrito.
3: Abascal es como el cabrito. Es como es porque es pequeñito. Si fuera...
4: Mayorcito, si sería fuera un cabroncito.
3: Ya no sería cabrito. Sería,
2: sería cabrón.
4: Perdón.
2: Pero que estamos en el horario infantil.
0: A mí lo que me encanta es que en Vox se cabreen de que no haya democracia
4: es
0: interna.
4: Es verdad, que pobrecillos.
2: Dices, es normal que no haya democracia interna, claro.
0: ¿Pero tú qué querías? ¿Dónde te crees que te has apuntado?
2: ¿Estás en un partido fascista?
4: Qué pena.
2: Por cierto, yo sigo teniendo miedo, ¿eh? Me pasa como a Rufián. Sigo teniendo mucho miedo. Aunque bromemos
3: miedo
2: con Vox y bromemos con la extrema derecha y con la derecha extrema, porque el PP, después de los acuerdos que han firmado, PP, son la misma mierda son.
4: El PP está desnortado. O sea, el PP ya...
3: Sí, yo creo que ha perdido...
10: misma mierda, o sea...
4: La última neurona ya no, no la
0: que
4: tiene.
0: Que podríamos decir lo mismo del PSOE.
10: Hay misma mierda
0: de siempre. Mucho igual. Más centrista y ha hecho lo de Cataluña, ha hecho muchas cosas que jamás hubiera hecho él solo. Ahora, a mí me pasa lo mismo. Me da mucho más miedo los otros.
2: Sí, muchísimo más miedo. Yo tengo
11: a ver
2: miedo.
11: Qué pasa ahora en Andalucía.
2: Que en Andasulía, como decía el presidente Chávez, en Andasulía.
11: Sí.
2: Me acuerdo yo de los muñecotes del guiñol de Canal Plus.
4: De todas formas, Vox ya le ha comido todo el terreno que le quedaba, ya se lo ha comido al PP.
2: Sí, sí.
4: Enterito.
0: No, pero lo peor es que el PP, joder, debería leer periódicos. No digo españoles, extranjeros.
4: Sí.
0: Esto es lo que ha hecho toda la extrema derecha en Europa, que se ha comido a la derecha centrista porque se la ha llevado a su terreno.
4: Sí.
0: Y entonces al final,
2: claro,
0: ¿quién es el original? Yo. ¿Y tú qué pintas? A la tira.
4: Sí.
2: Por cierto,
0: y lo han hecho en toda Europa.
2: Vox dice que hay que echar a los inmigrantes, a los que no sean hijos de español y de española.
4: Joder, pues el negro de Vox se va a ir a la mierda.
2: No, perdona.
10: Eso hablaba con mi madre, que el negro de Vox se va a tomar por
2: el
10: culo.
2: El jefe del Estado.
4: Sí.
0: El jefe del Estado.
2: Es hijo de un americano y un español.
4: Claro.
2: ¿Tendrá que irse a freír monas?
4: Claro.
3: No, y además hay uno, Garriga se llama o algo así.
4: Pues eso, el negro de Vox.
3: No, hay otro más. Hay otro que se llama Mondongo.
4: Ah, el Endongo ese.
3: Sí, sí.
4: El Endongo también Endongo. Se tiene que ir.
2: ¿Has dicho Mondongo?
4: El Mondongo.
3: Sí, sí. Mondongo, sí.
0: Mondongo. Pero yo no digo que no roben, que roban. Increíblemente todos los partidos políticos y no son iguales, pero el poder hace que roben y además me toca mucho los cojones.
4: El poder es corrupto.
0: Que los presidentes de España no haya ido ninguno a la cárcel. Macron ha ido en Francia a la cárcel, pero aquí no ha ido a la cárcel.
2: No, Macron no, Sarkozy.
0: Sarkozy, perdón.
11: Pero ha ido muy poquito, ¿no? Macron, ha estado tres
2: muy poquito,
11: días, ¿no?
2: Muy poquito,
4: poquito.
2: La ha visitado.
11: Pero bueno.
0: La humillación de que haya ido,
11: sí,
0: para mí ya es algo,
11: sí,
0: ¿eh?
11: Sí, sí,
0: pero
11: sí.
0: Aquí ni Felipe González con el GAL. Ni, bueno, Alfonso
4: Rajoy
0: está muerto. Rajoy, no, Aznar.
4: Aznar con lo de la guerra.
11: Aznar con Irak, Aznar y los otros dos.
0: Rajoy, ni...

0: muchas cosas que hizo. Entre otras, una reconversión industrial salvaje.
1: Sí, y dio no, la posibilidad. Esa la hizo Felipe la González, perdón.
0: No, la empezó el señor Suárez.
1: Ya, pero
0: Felipe y la finalizó Felipe González. Dijo, González.
1: Vamos de golpe o a lo bestia.
0: Y
1: fueron a lo bestia.
0: Y finalizó Felipe González. O sea que, para mí, todos ellos, mira, yo, salvo Leopoldo Calvo Sotelo.
1: Sí, claro, en seis meses.
0: Que, no que unos seis meses.
2: En seis meses no le dejaron hacer nada.
0: Y yo, Zapatero, discrepo contigo. Para mí ha sido el mejor y el peor presidente de este país. De gobierno. El mejor.
1: No hay crisis, no hay crisis. España va de
0: es que eso es lo peor. Lo mejor. La ley de matrimonio igualitario, sí, la ley de memoria histórica, los avances que hubo en educación, en sanidad. Lo peor, no hay crisis. Totalmente de acuerdo.
2: Bueno, también había que
3: entender. Y Gaisca, hablas de nacionales, pero ¿y los autonómicos que ya decían que esta semana que Puyol está muy mayor?
4: Pobrecito.
3: Pues lo siento mucho. Pobrecito. Ni joven ni mayor, para pero trena. Hemos tenido, y Valencia,
1: yo con que metan
3: y Andalucía. Hemos tenido de todos los colores
0: y tenemos a una que está todas las noches acostándose con un defraudador confeso.
1: No, que va a las
0: y que vive en un ático que vamos a ver cómo se paga.
1: Que va a las procesiones y vive en pescado, coño. Ya.
0: En pescado, como diría uno. Guille, ponnos un poquito de música que tenemos que llamar a Barcelona.
2: Ah, es verdad.
0: Es Bonas y la bolsa.
2: Ay, mira, podía haberte elegido la canción de Rusiñol de Joan Baez para dedicársela a Sergi.
4: La canto yo. Rusiñol, el señor.
3: El sábado pasado, por cierto, que hubo un evento de los judíos en el Parque Juan Carlos I, que calladito ahí estuvieron en el centro del Japón.

Pues no hay nada mejor que una buena cazuela. ¡Corón, corón!

0: vamos a poner de pie todos. Nos vamos a poner de pie todos.
1: ¿Yo también?
0: Tú también. A ver, todo de pie, para hacerlo. A ver cómo hacemos. A ver.

Bueno, muy bien, muy bien, muy bien. Ya puedes sentarte.

0: Bueno, esta canción está dedicada a quien ha cocinado hoy, que es Gaya.
1: Claro,
0: sin duda.
1: Sí.
0: Por cierto, seguimos leyendo los cafés, ¿eh? No os olvidéis.
1: Sí, seguimos.
2: Volveremos.
0: Creo que, hablando de gente que hace un simpa, no sé si Sergi ha hecho algún simpa en Barcelona.
1: Hola. Hola.
0: Sí, sí. Sí.
3: Además, fue yo en mi línea. Fue sin querer.
0: No, lo nuestro también ha sido sin querer, ¿eh?
2: Eso
0: también.
2: Dicen todas.
4: Siempre son sin querer, sí.
3: Y luego me acordé, y era un sitio al que no iba nunca, y me acordé, pero no me acordaba, o sea, me acordé que me había ido sin parar, pero no me acordaba dónde estaba exactamente.
2: Entonces, esa excusa me ha encantado.
3: No, es verdad.
2: Y me acordé, pero no me acordaba dónde estaba.
1: ¡Qué bien sitio. Quedas, Sergi! ¡Qué bien quedas!
2: Y encima en la radio, para si alguno se acuerda... Yo tima, exactamente.
3: Yo creo que sí que se acordará por cómo fue, porque, bueno, realmente, no, fue de otra manera. Es decir, yo tenía una entrevista de trabajo, y entonces me tomé un café antes y me fui, porque ya llegaba tarde, y la empresa a la que iba la oficina estaba justo delante. Entonces, nada, me despedí del barrio.

0: pagar, me fui. Y cuando estoy en la, digamos, esperando a que me reciban,
1: Aparece un coche con los Mossos de Escuadra, ¿no?
0: no, no, que va, estaba en una ventana que daba al restaurante donde me había tomado el café, y digo, ostras, y entonces les llamé,
1: Hostia,
0: digo,
1: que me
0: pero
1: he
0: no
1: ido
0: tenía
1: sin
0: su número.
1: pagar.
0: Sí, digo, oye, ¿sois vosotros los que estáis en la calle tal, tal? Dice, sí. Dice, oye, mira, que me he ido sin pagar. Dice, no, si nos hemos acordado, pero ya, como con voz de odio, se hará
1: Sí,
0: una
1: sí, sí,
0: cosa,
1: sí.
0: porque además el restaurante estaba vacío, me fui, bueno, pues adiós, adiós, adiós, adiós, adiós. Yo, adiós, vale, qué amables somos todos.
2: Y diría, ¿qué morro tiene este?
1: Bueno,
0: Sí,
1: en esto que
0: no, no.
1: estás comentando, o que estáis comentando, me hace mucha gracia que cogió, salió en la T, que esa iniciativa la cogió Barcelona, pero la ha habido toda la vida en Roma, que es que me tomo un café y pago dos. Y hay gente que
0: Ah,
1: llega y
0: genial.
1: dice, ¿hay algún café pagado? Sí, pues para mí. No, a
0: Sí,
1: ver, no son
0: genial.
1: corrones, cuidado, es hostia.
3: Es aprovechar una
0: Eso está
3: circunstancia,
1: complicado.
3: pero bueno, termina la historia. Vinieron los Mossos de
0: No,
3: Escuadra,
0: nada.
3: fuiste a pagar, que...
0: Sí, vinieron los Mossos de Escuadra, y entonces cuando bajé para pagar, yo que soy muy valiente y soy un tío de palabra, entré en el bar con las manos en alto, diciendo, sí, soy yo, por favor, detenerme, pero yo tengo mi dignidad de trabajador y pienso pagar el café que no me he tomado. Nada, es igual, me detuvieron. Estuve 3 meses bajo pena, digamos, esperando, ¿cómo se llama?, juicio. Y nada, entonces cuando salió el juicio me tocaron, creo que me cayó 1 año, 3 meses y un café.
1: Un año, 3 meses y un café.
3: Nada, saliste culpado. Un
0: Entonces,
3: buen catalán siempre es un poco agarrado. Saliste
0: cuando
3: culpado, no
0: llevaba,
3: engañes.
0: pero es que lo bueno es que cuando llevaba allí un mes así me llamaron los del trabajo, me dijeron los de la oferta, me dijeron, oye, mira que sí, que nos has gustado y tal, mira que sí, pues vente a trabajar ya.
2: Y
0: Digo,
2: tú
0: es que
2: diciendo,
0: tengo que
2: no
0: dar un
3: puedo.
0: poco,
3: Diciendo, no puedo,
0: es
3: estoy
0: que tengo que dar,
3: ocupado, estoy ocupado.
0: tengo que
1: Sí,
0: dar un periodo de prueba. No, no, que tengo que dar un periodo de, ¿cómo se dice? Un periodo
1: el
0: de
1: jefe
0: esto,
1: le
0: antes de
1: dijo,
0: irme.
1: el jefe le dijo a Sergi, el sueldo es aproximadamente 1.000 euros
2: Más un café.
1: y más adelante serán unos 2.000. Y dijo Sergi, pues ya vengo más adelante. Segunda cabilieza de la tarde.
0: Sí. No, no, yo una vez pasé por al lado de una obra y tal, yo era jovencito. Era cuando el baloncesto y estaba Epi y todo aquello, ¿no? Que
3: Sí,
0: estaba
3: sí.
0: muy, muy en boga y tal.
2: ¿Epi y
0: Pasé
3: Blas?
0: por una
3: No.
0: obra.
3: Ah. José
0: No, no,
3: Antonio San
0: Epi,
3: Epifanio,
0: el jugador.
3: el jugador
0: Y
3: de
0: pasé por
3: baloncesto
0: al lado
3: español
0: y
3: del Barça.
0: me dijo uno de allí dentro, me dijo, oye, chico, que falta personal. Digo, pues que la tire Epi. Digo,
1: Claro,
0: yo.
3: el mismo nivel, ¿no? Otra, una cabileza de
1: Claro,
3: Sergi. Por cierto, en estos momentos
0: yo.
3: estamos viendo al técnico de sonido de Radio Utopía, Guillermo Legumberri, G.
2: Durmiendo.
3: Legumberri,
1: Estoy
3: adormilado.
1: durmiendo.
2: Eso ha sido la tarta,
3: No, no, no,
2: macho.
3: no,
1: Joder, me he
3: no
1: empollado.
3: está durmiendo, está dormido. Porque sabes que no es lo mismo estar jodido que estar jodiendo.
2: No, no, es la
3: Claro,
2: tarta,
1: macho.
2: es la tarta. Mira cómo la ha
3: La tarta
2: dejado.
3: de
1: Que
3: Oreo.
1: toda la sangre se la ha bajado a la barriga para hacer la digestión
2: Sí.
1: y
2: Le va a dar
1: claro.
2: un corte de digestión.
3: Otro. Tú, él, todo el mundo.
1: Joder.
3: Joder, Marijose. Sergi, no le hagas caso. No le digas nada que te dice
1: Toma.
3: que corte de digestión.
4: Tengo
3: Parece la bruja
4: hambre.
3: Lola con las velas negras.
1: Ahora que lo dices, Lola creo que tiene un corte de
4: Sigo con
1: digestión.
4: hambre.
0: No, lo importante de la comilona que os habéis pegado es que luego no habréis ido a bañaros a la playa, ¿verdad?
2: No, no,
3: No,
2: no,
3: no,
2: no.
3: no.
0: Ah,
3: Porque
0: vale,
3: aquí
0: entonces,
3: no hay
0: vale.
3: playa.
0: Me
3: Vaya,
0: habéis
3: vaya.
0: asustado.
3: No, no, no. Nos hemos venido sin siesta, que Cavi venía a
2: Joder,
3: cabizbajo.
2: pero qué rico estaba todo.
3: Todo es muy rico, muy rico, muy
2: Oh.
3: rico, muy rico. A ver, Sergi, cuando
1: Ostras.
3: vienes por aquí y te
2: Sí,
3: llevamos.
1: te
2: sí.
1: llevamos,
2: Sí,
1: sí.
3: Que te va a gustar.
0: Juro que
4: Pero
0: antes de que acabe
4: pagando.
0: el año voy.
2: Vale.
0: Juro que antes de que acabe el año voy.
3: Vale,
2: Vale.
3: vale. Y paga los cafés que debemos
0: Antes.
3: desde hoy.
2: Eso,
0: No,
2: sí.
0: ¿sabéis que jurar no es? Jurar yo no. Jurar no se tiene que jurar. Por lo tanto, me desjuro. Me desjuro. Eso de pagar yo no pago. Yo
2: Escucha,
0: no, no.
2: Sergi, tienes que venir, pero la condición es que tienes que pagar los tres
1: Ya te
2: cafés.
1: cabré hoy.
0: Sí.
1: Pero
0: Ah, bueno,
1: entonces
0: si son
1: tienes que
0: tres,
1: venir.
0: vale.
1: Tienes
0: Bueno,
1: que
0: son tres,
1: venir muy
0: vale.
1: rápido, porque si
3: Fíjate
1: no,
3: que.
1: los intereses te van a
3: Fíjate que he
1: comer.
3: llamado a Hamlet, que le tuvimos en Pongamos que hablo de, le entrevisté, tuve la fortuna de entrevistarle y Cavi estaba conmigo también.
1: Sí.
3: Le he llamado para decirle que nos hemos olvidado de pagar los tres cafés y me dice, ¿cuándo empezáis el programa? Que lo voy a poner aquí en el bar. Ni me ha contestado los cafés.
1: le vas a arruinar.
3: O sea, imagínate.
1: Esta gente le debe tres cafés.
4: Sí, no, además.
1: Gente famosa le debe tres
4: cafés. Saludamos a la audiencia.
5: Algún bueno que haya por ahí que vaya a pagar nuestros cafés.
3: Efren, vete y paga los cafés.
4: Porque es que luego pasamos por allí y nos saluda la gente. Y, oiga, que os escuché el otro día que lo tenía este puesto.
3: Sí, nos ha pasado. No es broma, ¿eh? No es exageración. Sí, sí.
2: ¿Qué está preguntando Sergi?
3: Me pregunta Sergi.
0: ¿Cuántos restaurantes armenios hay allí en vuestra zona?
3: Ninguno. Ninguno. Ella no hace comida armenia. Como bien ha dicho Vais, que habitualmente hace comida española. Pero ellos son armenios de origen. Pero se lo encargamos. Y hubo un programa de tertulia sobre Armenia.
0: Sí, lo voy.
3: Con Lola, que está aquí, con Sofía. Y a raíz de eso, salivamos tanto. Yo no estaba, pero luego lo escuché y salí más todavía que ellas. Y ellos, que al final le convencimos a Gaya para que hacer una comida armenia de encargo. Y bueno,
4: porque
3: impresionante.
4: La alumna del curso es hija de ellos. Por eso.
3: Y además tiene mucha morriña de Armenia, porque la ha visto de bebé y la ha visto hace 2 años.
6: Entonces, Sergi, que yo me he perdido la comida y Gaiska también, pues cuando venga Sergi, pues vamos todos de comida armenia otra vez.
3: Se lo decimos a Gaya.
0: Entiendo que es una invitación, ¿no? Entiendo.
3: Como buen catalán, tú vienes, paga los cafés. Y ya veremos.
2: Pero esto es azote.
1: Ya hablaremos.
4: Vamos a ver.
0: Entiende usted
4: bien. Es una.
3: Puedes venir andando. Tardas más, pero llegas.
4: Es una invitación a
1: no
4: que venga
1: usted a pagarnos la comida.
4: No un convite. Le invitamos, pero no le convidamos.
2: Bueno, Sergi, pero a un café sí que te invitamos, ¿eh? A un café sí.
3: Primero paga los tres nuestros y luego te invitamos a un café. Y tampoco vamos a pagar y los tendrás que volver a pagar tú.
4: Pero bueno, por invitarte a comer no creo que Radio Utopía se vaya a la mierda por invitarte a comer. Hombre.
1: El otro día se lo dije a Sofía.
0: Una cerveza a todos, ¿eh?
3: Una para todos. Ya cogeremos una pajita cada uno para ir sorbiendo.
0: Un botellín.
3: Ya sabes yo que un tercio iba a ser demasiado.
1: El otro día se lo dije a Sofía porque los mismos platos que hablaba, hay un restaurante que descubrí al lado de Alcampo, cruzando la calle, al lado de la Armenina, que es georgiano. Y le dije, hazle una foto, y todo lo que comentó ella estaba ahí. Y me pareció muy bueno. Y me pareció muy caro, pero porque a mí ya me parece todo muy caro. O sea,
3: aunque es vasco, tiene una vena catalana.
4: No, es que las cosas son caras.
3: No sé si sabemos si es la horta o otra.
6: Es que está todo muy caro.
1: Yo cocino muy bien, entonces digo, joder, si yo por este dinero, coño, me pongo ciego.
6: Bueno, ten cuidado.
3: Que te dé otro voto corto de gestión.
6: La armeña y luego va a ir la tuya, o sea, que ten cuidado.
0: lo que sí, hacia vuestro dilema, hacia los cafés que habéis ido sin pagar y tal, lo que yo estoy pensando, que por eso...
1: Yo no estaba,
0: Vale, bueno, pero los...
1: Y Lola
0: los,
1: tampoco.
6: Eran cuatro.
3: El cuatro mosqueteros. Estaba D'Artagnan, Guillermo, y luego Athos, Cavi, Portos, Mari José y Aramis, Miguel Ángel.
0: Los cuatro sospechosos habituales.
3: Efectivamente.
0: Por eso os he preguntado si es un restaurante... Ahí.
3: Armenio, no.
0: Armenio.
3: No, llevan más tiempo viviendo en España sus propietarios, matrimonio Gaya y Hamlet, que en Armenia. O sea, llevan ya más tiempo en España. Y sus hijas han nacido las dos en España.
0: Puedes hacerle publicidad en directa en la calle tal. Hay un restaurante muy chulo que se come muy bien y nosotros hemos ido. Nos han tratado de maravilla.
5: ¿Qué te crees que ya hemos hecho?
3: Llevamos el programa. Y ten en cuenta que todavía, como seguimos salivando, y encima los cafés no los hemos pagado, pues estamos ahí con el regustillo. Marijose está con una tripa eventual. O sea, verdad que tiene barriguita ahora, parece que está embarazada.
2: De hecho, yo esto ya lo sabía, porque yo soy muy gocha. Yo soy muy gocha, entonces yo esto ya lo sabía.
1: Podemos hacer publicidad.
2: Y me he puesto un pantalón ancho para no tener que quitarme el botón porque sabía que iba a explotar.
3: Y Guillermo, que ha desaparecido. Ha vuelto a aparecer.
2: ¿Pero qué te pasa?
3: Que se duerme. Que no duerme siesta el muchacho, ya comió mucho.
4: Hacemos publicidad subliminal.
5: No duermo siesta nunca.
4: El número de teléfono, por si alguien quiere llamar a la radio, el número de teléfono
5: para preguntar el número de teléfono del
3: Family.
4: El número de teléfono es el 911. Anda, 11, como la calle Francisco Ayala, número 11.
3: ¿Dónde? Efectivamente, donde está el Family Bar.
4: ¡Qué casualidad!
3: Marijose estaba perpleja.
4: 911-63-77-25 9-Juan-Juan-63-77-25
3: ¿Y si das un brinco?
4: Que rima con brinco. Eso, sí.
5: 91-163-7725.
3: Pues sí, en San Sebastián de los Reyes, en el barrio de Dehesa Vieja, concretamente. Que se pegan una gran caminata, la José y Gaby, para subir y bajar.
4: Y ya puestos, por allí hay dos o tres sitios, hay varios restaurantes.
5: Pero
4: ya,
5: este es el mejor.
4: Hay otro arriba.
3: Pero este es de, hazte la idea, Sergi, que es como Cheers.
4: Sí, directamente. Los serán parecidos.
5: Nunca he estado en Cheers.
0: Que a mí Cheers me gustaba, ¿eh?
3: Me encantaba la serie. Pues ese ambiente, que todo el mundo más o menos se conoce, que todo el mundo te saluda, que repite la gente, ¿qué tal? Por algo será. Hoy estaba una clienta indignada porque ya ha quitado ya el cocido los jueves. Y indignada porque ya me iba a comer los jueves el cocido.
4: Ah, no, que ya en verano ya no se
2: hace
4: pone.
2: Mucho calor,
3: ya, por eso lo ha quitado, pero vamos. Había mucha gente que iba a comer el cocido. Bueno, la José puede dar muestra de cómo estaba el cocido una vez.
2: Pues mira, con un platito de sopa yo ya había comido. Con eso te lo digo todo.
3: O sea que Sergi, tienes que venir y nos juntamos todos, todas y todes, nos juntamos.
0: Vale, pues antes de que acabe el año, ya os lo digo.
2: Vale.
0: Como jurado prometido.
2: Traite bastante dinero para los cafés.
0: Sí. No.
3: Ya sabes que va a...
4: Y la cerveza.
3: Sí, pero va a correr mucho, los intereses de los cafés va a correr mucho.
0: ¿Pero cuántos cafés vais a tomar? Vale. Yo prometo, prometo tres cafés en el restaurante. Este restaurante en concreto de la calle 11.
4: Prometo
5: tres cafés por persona.
4: Puedo prometer y prometo lo que nunca cumpliré. Luego ya veremos, a ver, sí.
0: No, pero a ver, café sí, me pedís otra cosa.
4: Oye, que te iba a preguntar, por allí el tiempo está revuelto, el clima. Está revuelto,
0: empieza ya el calor brutal y... No brutal, sino ya calor, que
4: es humedad. Es que a nosotros nos ha sorprendido aquí...
3: A nosotros nos dijeron ayer que iba a caer la del pulpo mundial y no.
4: Cuatro
3: gotas.
4: Pero ha caído algo.
3: Ahora, en cambio, justo en la Cañada Real, que pobrecicos, encima, les cayó una del pulpo mundial. Y en Rivas de Madrid, que está al lado, nada. O sea, sí, tremendo.
1: Las tormentas estas veraniegas, aunque sea primavera, son muy, muy locales.
0: Sí. La zona maldita. Y el tema del polen y tal, yo que no soy alérgico y este año lo he sufrido en el sentido que me he picado los ojos, estornudos. Bueno, estoy en ello, ¿eh? Y sabe que cada vez es peor, ¿eh? Digan lo que digan.
3: No, pero eso es que tienes alergia a Junts per Catalunya.
2: Ay, lo de Junts.
3: Sí, el tonto de las narices, por no decir otra cosa, de Puigdemont y su gente, que son de derechas, votaron con la derecha.
4: La chica con la sonrisa, no hay que asombrarse. Me encanta. Le preguntan lo que sé, la sonrisa prefiden.
3: ¿Qué, la Nogueras?
2: La Nogueras.
0: Que no acabe en el tiempo, que no acabe. Digo una barbaridad, esto ya sé que voy a decir una barbaridad, pero bueno. Que en los años venideros, porque su propio partido al parecer está defenestrando ya a Puigdemont hace tiempo. Entonces, que no acabe el colega Pucci, que no acabe con Junts. Por el total, son ultra independentistas, pues bueno, igual, quién sabe, ¿eh?
3: Nunca se sabe.
0: Porque no sería el primer político que se cae por la derecha.
1: Dicho yo antes, o sea, como ha pasado en Europa, se lo va a comer, no me acuerdo cómo se llama, el ultraderechista
3: ¿Cómo se llama? Este Alianza Catalana, ¿no?
1: Sí, se lo va a comer.
0: Alianza Catalana, perdón, quería decir que... No, perdón, quería decir que Pucci acababa en Alianza.
3: Claro.
0: Perdón.
3: Sí, porque Alianza se va a comer lo que es Junts, y como a Pucci le están haciendo segando por debajo de los pies, pues claro.
0: Sí.
3: Y él es un superviviente, que igual te aparece en Barcelona y desaparece mágicamente y aparece otra vez en Waterloo. Es un escapista, ni Houdini.
0: Entonces, va a ser curioso, el tema este. Bien, va a ser interesante, Los de RF y los de Junts... que enarbolaban una bandera contra el viento, la lucha, el valor...
3: ¿A ti te pasa como a Rufián, tienes miedo?
0: A ver...
3: ¿Que si te pasa como a Rufián, tienes miedo?
0: Es que la cosa... A ver, yo en toda la política os digo lo que digo siempre. Ni sí ni no, sino todo lo contrario. ¿Por qué? Porque siempre hay varias capas y las cosas las tienes que mirar en varias dimensiones. Y muchas de estas dimensiones no las conoces.
3: Entonces, pero supongo que sí tienes miedo de que la ultraderecha y la derecha extrema pacten, como han pactado en varias comunidades autónomas, y pacten el gobierno de la nación.
0: Mira, el partido de ese del que usted me habla, el Tox, ese. Una de las cosas que ha hecho bien para ellos y mal para el resto de los humanos, es que no han querido pactar o no pactaron en comunidades autónomas. No entrar en gobierno.
4: No entrar en gobierno.
1: Porque querían pasta y no. O sea, querían pasta y no tocar pelo, no tocar poder.
0: No querían desgastarse.
1: En este sentido...
3: Pero ahora sí están en el gobierno, o sea, tendrá que retratarse.
1: En este sentido tengo que romper una lanza a favor de Meloni. Meloni fascista en un país donde ha estado el Duce, casi nada, ¿eh? Que lo colgaron los americanos, no los italianos, como dijeron. Pues le ha mandado a tomar por el río al Donald Trump. Sí. Ya tiene, o sea, el Donald Trump, yo no sé, o sea, se ha pegado con los ingleses, que es ya increíble, con los alemanes, con la Meloni, que es
5: Maloni, se llama Maloni.
3: Según él, pensaba que Meloni era más inteligente. Lo que dice Trump.
1: Más valiente, dijo más valiente.
3: O más valiente.
1: Porque los fachas son muy valientes.
3: Sí. Esto es culpa de Pedro Sánchez.
5: Los fachas son valientes en grupo.
3: Que es el líder. Solitario... Es el líder del mal.
5: No.
3: Pedro Sánchez es el líder del mal. Si es que te lo tengo muy claro.
5: Pedro Sánchez es bueno.
3: Ah, bueno, lo dice el empelador Min.
5: No, el empelador Min se ha ido a dormir.
3: Ah, pues el al primo.
1: Ya que estaba durmiendo.
5: Está estudiando en Francia.
3: Bueno, que siempre es un placer hablar contigo. Sí. Que te has escapado de la política. En cuanto te metí un poco política,
1: Hombre, claro.
0: No. Sí, a mí me gusta aprender de gente que, pues como vosotros, que según qué preguntas, son preguntas muy interesantes.
3: Te referirás a Lola, María José, Gaisca, Cavi y Guillermo, de Mino.
0: A ti no.
3: Efectivamente, así me gusta. Bueno, que lo he dicho, que una abrazada.
0: Por cierto, dime. El que se ha tenido que ir, el Olegario, este sí, este es un tío...
3: El Lizardo.
2: Lizardo, no Olegario, Lizardo.
3: Es que iba a jugar al dominó con Olegario y no sé qué más.
0: Con Olegario, vale, sí, no, el Lizardo sí que es un tío que vale mucho, muy inteligente.
3: Sí, y sobre todo cuando se mete conmigo, el pedazo de...
2: No, pero también hay uno que es súper majo, que es el Olegari. El Olegari es muy majo.
1: Olegari.
2: Oleguer. El Oleguer.
3: Bueno, Sergi, que un abrazo.
0: Bueno, chicos, venga, un abrazo.
1: Un placer.
3: Adeu.
2: Un pato.
6: Buena tarde.
3: Pim, pim, pim. Bueno, pues vamos a ir despidiéndonos esas cosas de este programa loco.
2: A ver, yo me voy un poco disgustada.
3: ¿Por?
2: Porque yo pensaba que me ibais a dejar cantar una canción.
3: Te dejamos.
2: Pero ahora ya no lo canto. Pero
1: mentira, tú te ibas disgustada porque no has tenido un corte de digestión.
6: Sí.
2: Bueno, también.
3: Y nosotros también.
6: Estás a tiempo.
3: Estás a tiempo de cantar.
2: No, ahora ya no, porque me da corte.
3: ¿Cómo que te da? ¿Tú corte? ¿Tú tener un corte?
6: Me da corte de digestión.
7: Que sí, que a mi novia le gusta el palique.
2: Oye, ¿no me ibas a poner una de tan chunguería?
3: Que no, que... Esa es la que cierra el programa.
7: A dar y coques. Que no, que sí, que a mi novia le gusta el palique.
2: Es que...
7: Son de la misma opinión.
2: Es que me da un poquito de vergüenza.
7: Cuando bautizos hacen más dinero pa'l cajón. Más dinero pa'l cajón.
2: Tengo que contar una anécdota.
7: Tabernero.
2: Estábamos en la terraza, han empezado a cantar y me he avergonzado. Y he dicho, yo me voy.
5: Hemos empezado a cantar Jota.
1: Esta concretamente.
5: Bueno, y otras.
3: Y otras.
2: Cuando dices, ay, qué vergüenza, me voy.
3: No, di que no, que la vergüenza era verde y se la comió María José. En alguno de los platos de hoy.
5: Otra.
2: Yo quería una de las chanchungueiras.
5: Vale, pues ahora te la pongo.
3: Pero para cerrar, ¿no?

0: Es una jota de Guadalí, seguro.
1: No.
0: ¿No?
2: Es de Colmenar, lo pone.
3: De Colmenar de Oreja.
0: Ah, Colmenar de Oreja.
2: Es que en la sierra, en la sierra de Madrid hay muchísimas
0: en todo Madrid, en todo Madrid.
2: En Guadalix, en Guadalix está Guillermo.
0: Y es el folclorista.
2: Y es el folclorista de, no, de Guadalix.
3: En la rondalla.
2: No tú, pero tú también eres un folclorista allí.
4: Bueno, claro, está en la
0: es el técnico, el técnico, siempre
3: hay,
0: es técnico.
3: Hay una Pati, María José.
2: A ver, a ver.
0: Ole.
3: Si quiere cargar.
0: Ole, los caracoles.
2: Sí. La Muñeira, que a mí me molan.
3: Cantada por la Chanchungueira.
2: La Chanchungueira.
0: En este momento María José parece poseída por otra persona, porque baila y baila y baila sin parar.
4: Porque no sabes que si sigue así se le cortará la digestión.
2: Que va, estoy haciendo ejercicio para que me baje. Es que las muñeiras me fascinan. Ese toque que tienen celta, así con ese, la gaita y... ¡Qué contenta estoy!
0: ¡Estoy entusiasmado!
2: Estoy entusiasmada escuchando la muñeira.

0: Yo creo que en otra vida yo era chanchungueira.
1: Chanchungueira. ¿Eres galega?
0: Yo creo que sí.
1: ¿O falo galego?
0: Yo para mí que era una bruja gallega.
2: Eso sí, una meiga.
1: Cavi dice que eso sí, que sí. Te pega lo de meiga. Porque... ¿Por qué lo dices, Cavi? ¿Por qué lo dices? No, para profundizar.
0: Porque me...
2: La acaba de conocer y se ha dado cuenta.
0: Sí, pero no, pero porque me gusta mucho, ¿sabes?
1: A ver, tú lo que has sido es una
3: juerguista. El marisco.
1: Ha sido, eres y serás una juerguista.
2: Me gusta mucho el marisco.
1: Que es otra cosa.
2: Por eso.
0: No, pero la musiquilla, las muñeiras, la música gallega con sus gaitas y sus... Yo, para mí, que sí, que yo debía ser una meiga.
1: Una meiga.
0: Una meiga.
1: A ver las ailas.
2: ¿Sabéis de dónde viene lo de que las brujas vuelan en escobas?
0: Porque lo enseñé yo.
4: Porque se metían de todo.
2: Ahí, porque sabían de hongos la tira. Y te daban un hongo y joder, volaban.
1: Y de todo, y de todo, de todo, de todo.
0: Y porque todo eso lo enseñé yo, que yo era muy lista.
1: Muy lista y sigue siendo.
2: Yo hablaba de meigas mucho más mayores que tú, ¿eh?
1: Es que no sabemos,
0: hombre,
1: la edad.
0: Pero es que yo estoy reencarnada, ¿eh?
1: Efectivamente. O sea, a sus 20 años viene de más atrás.
0: Hombre, es que yo, mis reencarnaciones, pues es que eran, que ni existía España siquiera, fíjate. Bueno, lo que
1: fíjate,
0: te digo.
2: Eso no hace falta.
1: La primera vez que se reencarnó fue justo cuando Cavi estaba cruzando el Rubicón con Julio César.
0: Pues debía ser, yo qué sé, una exageración, pero en el año 800 o por ahí yo me reencarné.
2: Para que veas que no era
5: un poco de criterio,
2: la primera vez que en las monedas aparece la palabra España es con José I.
4: Eso estoy esperando.
0: No, pues yo mucho antes.
2: Eso te digo, la España.
0: Y os voy a poner una vela negra a todos.
1: Ahí está la meiga Mari José. El del pitido. Hola. Tenemos que el de pedirnos.
2: Que tiene que decir dónde.
4: Que me cargo la mesa.
1: Tiene que decir dónde. Se nos puede escuchar.
2: A ver.
1: Vamos a ver.
4: Pues si te has perdido el programa en directo, que seguramente...
0: Pues que te den.
1: Patrocinado por Family Bar.
2: Me encanta lo apasionado de conseguir público.
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1: Si eres un valiente.
4: O en la página web de tertuliautopicos.org.es. Si te acuerdas del texto, claro.
2: No me extraña que no tengamos publicidad. O sea, es que, vamos... No me no,
5: y,
2: aquí.
5: No, y luego además, es que no me extraña porque además hemos sido muy malos y mira tú que lo teníamos más o menos pensado y más o menos preparado. Hay manifestaciones y eventos a favor de Palestina y a favor del Día del Trabajador
4: que no
5: hemos citado.
1: Pero lo anunciaremos ahora.
5: Conciertos por estas causas en el Monkey Rock, por ejemplo. Y también en el TAM, y nada, y no hemos dicho nada de
0: no,
5: todo
0: no,
5: esto.
0: Lo dice luego, Guillermo, y ahora ya...
4: Voy a terminar de decir todo el texto.
2: Pero arranca, coño, arranca.
0: Venga.
1: ¡Trata de arrancarlo, Guillermo, trata de arrancarlo!
4: Bueno, y si eres más nostálgico y quieres escucharlo en una redifusión, lo puedes hacer en Radio Utopía 107.8 de la FM y radioutopía.es los sábados a las 5:30 de la madrugada. Y si te la pierdes, los martes a las 11... de la mañana en radioguadalix.es 106.9 de la FM. Y luego en orilla izquierda Radio Unidad 102.6 si estás en el distrito sur de Córdoba o orillaizquierda.org los lunes a las 7:30 de la mañana, los martes a las 6 de la tarde, los miércoles a las 4 de la tarde, los jueves a las 2:30 de la madrugada y los domingos a las 8 de la mañana. Y si no lo quieres escuchar...
1: Pues no lo escuches.
4: Es que eres un...
1: Pues no lo escuches. A ver, Cavi, Monkey Rock. ¿Cuándo? ¿Concierto?
5: Ay,
1: pro
5: no,
1: Palestina.
5: Sé, eso teníamos que haberlo mirado.
1: Búsquelo. Yo lo tengo fácil. Manifestación mañana en Madrid a las 12 de la mañana hasta Sol, celebrando el 1 de mayo. Convocada por las organizaciones sindicales, UGT y Comisiones Obreras.
3: ¿Desde Colón?
1: Desde Colón. Un poquito antes de Colón, me parece que es donde se pondrá la cabecera. 12 de la mañana en Madrid. Y en el resto de capitales de provincia también habrá iguales. O sea que si nos estáis escuchando por las máquinas estas inteligentes, que diría Lizardo, y nos estáis escuchando, yo que sé, en Pontevedra, con las chanchugueiras al lado, pues también habrá en Pontevedra manifestación.
5: No, el concierto del Monkey Rock fue ya, ¿eh?
1: Ah, pues entonces iba a anunciar algo ya celebrado.
0: Pero bueno, también mañana, o sea...
5: Pero es que están haciendo...
1: Diferentes acciones,
5: sí. El del otro día fue por lo de la...
0: Regulación.
1: Ah.
5: Y ahora ya está.
1: Esto sí que lo vamos a anunciar porque el lunes por la mañana hay un especial Tertulia de Utópicos,
0: sí,
1: con un grupo de personas mayores de Alcobendas.
0: Sí.
1: que vamos a hablar de sus vivencias.
0: Sí.
1: Y como siempre nos emocionaremos, más nosotros que ellas, seguro.
0: Y luego en Guadalix de la Sierra va a haber una paella por el día...
1: Ah, sí, el trabajo, mañana.
0: Mañana.
4: Una paella.
0: A las 3 de la tarde, ¿no?
4: A las 12.
0: A las 12.
1: A las 12 son 3 euros.
4: Son 3 euros.
1: Pero vamos, si llegas a la 1, el arroz está un poco pasado. Y luego me puede pasar a mí.
0: Pues
1: a la
0: te hacen...
4: Voy a llegar a las 2 porque estoy currando.
0: Pues te hacen un vale descuento que te descuentan...
1: En vez de por 3 euros te dicen 3 euros y paga los cafés de ayer en el Family, que no los paga.
2: Nos hemos vuelto europeos, que se hace una paella a las 12.
1: No, sí. Empiezan a prepararla a las 12.
4: O sea, a las 12 es para tomarse el cañeo. La caña.
1: Cuando llegue Guillermo,
2: si llego yo,
1: que voy a ir a Madrid, y si llego yo, todavía estarán con el botellín.
0: Claro, hombre.
1: Otra cosa es otra cosa.
2: El 2 de mayo es aquí en el Parque La Marina.
1: La caldereta.
2: La caldereta. Y eso empezará, pues eso, no sé.
1: Es el cumpleaños de la creación de San Sebastián de los Reyes. Mm. Pues San Sebastián de los Reyes se creó en 1492.
0: Y esto será el sábado, que además están diciendo que va a llover. Esperemos que no llueva.
1: Esperemos que no llueva. Si no, habrá que coger catiuscas.
3: Ayer iba a llover mucho también.
2: El 2 de mayo es el día de esta señora, ¿no?
1: El día de la Comunidad de Madrid, y Israel Díaz Ayuso hará su acto en el que nadie puede protestar, porque como lo ponen las cosas de esta manera para que nadie pueda protestar, digamos ese acto íntimo. No sé si manejará a Donald Trump, a su chorbo, o al presidente del Grupo Quirón. Cualquiera de ellos puede ser posible.
0: De todas formas, si no le dan... Si los auriculares, por si acaso, fallan... Si fallan los auriculares, va a hacer el ridículo. Porque no se va a saber, no va a saber lo que dice. Y se le va a cortocircuitar la mente.
1: Pero es que
0: y
1: tú piensas que no hace el ridículo siempre.
2: Pero tú sabes lo que dice.
0: Ni ella misma lo sabe.
2: Yo tampoco.
0: Por eso, porque le cortocircuitan las neuronas y se queda...
1: Tiene Miguel Ángel Rodríguez,
2: que
1: y ella es la muñeca. Es,
0: sí,
1: como
0: cuando es una muñeca diabólica de Chucky, ya está. Y que no tiene cerebro, punto.
2: Bueno, venga,
1: que nos vamos.
0: Venga, sí, porque si no me entusiasmo.
1: Buenas tardes y buena suerte.
0: Adiós.
3: Buena tarde.
2: Adiós. Muchas tardes y buenas gracias por escucharnos.
4: A pasar bien.
6: Buenas tardes y ser felices.

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0: Gracias. Bueno, todos conocéis a Sabina, ¿no? Él escribió esta canción. Y yo he tenido la suerte.
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